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1: Esta es la hora multimedia. 7:04.

0: 7
1: y 16 minutos.
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0: 20:41.
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1: Esta es la hora multimedia. 8
2: y 00 minutos.

0: 8
1: y 17 minutos.
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1: Esta es la hora multimedia. 9:04. 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

0: 9
1: y 28 minutos.
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0: es La Hora Multimedia. 10
1: y un minuto.

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0: 10
1: y 38 minutos.
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1: Esta es la hora multimedia. 11
2: y un minuto.
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0: 11
1: y 5 minutos
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0: 11:47.
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0: ¡Y 00 minutos!

0: 00 horas
1: y 13 minutos. 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

0: 00 horas
1: y 21 minutos. 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
1: ¡00 horas!
2: Y 36 minutos.

0: 00 horas
1: y 49 minutos. 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

0: 00 horas
1: y 57 minutos. 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
1: Una y 12 minutos.

0: y 23 minutos. 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
2: Una. Y 46 minutos.

0: 8:59. 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

0: minutos.
1: Y 5 minutos. 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
1: Dos y 22 minutos.

0: 2
1: y 35 minutos. 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
1: Y 58 minutos.

0: 10 y 10 minutos. 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

0: 10
1: y 19 minutos. 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
1: Y 36 minutos.

0: 3:48. 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

0: 3:56. 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
1: 4:04.
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1: Esta es la hora multimedia. 4:55.
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1: Esta es la hora multimedia.
0: 4:55.
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0: 5:10.
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0: 5 y 20 minutos.
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0: 5:43.
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0: es La Hora Multimedia. 5:50. 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
1: Esta es la hora multimedia. 6:02. 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
2: Señora, no se quede dormida, son las
3: 6:03.
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0: 6
1: y 6 minutos.
0: 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Son las 6
1: y 6 minutos.
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1: y 6 minutos.
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1: ¿Qué tal? Buenos días, ¿cómo están toda la gente maravillosa del nororiente peruano? Buenos días, familia, aquí estamos para presentarles el magazine de la FM, que desde la ciudad de Jaén se transmite para todo el nororiente peruano. Bagua, Bagua Grande, Chachapoyas, Pedro Ruiz, Moyobamba, Juan Cuy, Luya, poquito más acá, Cumba, Trapichillo, Tactago, Moyobamba, también un poco más lejos, San Ignacio, Tamborapa, Chota, Cutervo, Bambamarca, Cajamarca y por supuesto la ciudad de Jaén. Aquí estamos bajo la dirección general de Mega Eventos y Producciones Lalo TV del señor Lalo Tantaleán Vilches. ¿Qué tal? ¿Cómo están todos ustedes? Nosotros muy contentos, agradecidos a Dios por un día más de vida. Tenemos ánimo, tenemos energía. Y lo más importante es que contamos con su sintonía, con su compañía. Y aquí estamos para presentarles, buenos días familia, bajo la dirección general de Mega Eventos y Producciones Lalo TV del señor Lalo Tantaleán Vilches. Por aquí te saluda el chamo de Radio Estéreo TV, yo soy Edwin Sánchez. Como cada mañana tenemos el momento de la reflexión, así que este es el momento pues para ver qué es lo que la palabra de Dios nos quiere enseñar el día de hoy.
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1: Cada mañana, cada día, la palabra de Dios nos dice: esfuérzate, no te desanimes, Dios está contigo. Desde los estudios centrales de Radio Estéreo TV te saludo, yo soy Edwin Sánchez y aquí estamos listos y preparados para la reflexión del día. No importa la situación que estés pasando, si te va bien, Dios está contigo. Si la situación está muy difícil, algo que te causa desánimo, Dios sigue estando contigo. Mantente firme, porque Dios te renueva cada día. Y lo que va a hacer Dios hoy será tan maravilloso que ni siquiera se comparará con lo que vives ahora. En 2 Corintios capítulo 4 versículo 16, la Biblia nos dice: por tanto, no nos desanimamos. Al contrario, aunque por fuera nos vamos desgastando, por dentro nos vamos renovando cada día. Alabar y glorificar a Dios todos los días nos ayuda también a cambiar nuestro enfoque de todo lo que vivimos en el día a día. Tener un corazón agradecido y tener a Dios como la meta de nuestras vidas nos permite tener fuerza y sustento. Por eso debemos hoy buscar a Dios de todo corazón. Salmo 9. Versículos 9 y 10 dice: el Señor es refugio de los oprimidos, es su baluarte en momentos de angustia. En ti confían los que conocen tu nombre, porque tú, Señor, jamás abandonas a los que te buscan. Aquellos que encuentran fuerza y aliento en Dios, incluso cuando pasan momentos difíciles, recibirán esperanza, fe, victoria y consuelo. Quizás tú estás buscando entrar en esta dimensión de amor, teniendo un corazón agradecido, buscando siempre a Dios en oración y a través de su palabra. Vamos a sentirnos tan fuertes y con muchas ganas de iniciar el día siempre con la presencia de Dios. No te rindas, persevera y seguramente obtendrás la bendición que Dios tiene para ti, porque Dios está de tu lado.

mañana es importante acercarnos a Dios en oración, en ruego y alabanza. Amado Padre Celestial, Señor Todopoderoso, te damos las gracias por este nuevo día que tú nos regalas. Tú eres Dios nuestro refugio. Tú nos ayudas en los momentos difíciles. Por eso hoy digo con fe, con firmeza y convicción, en ti confío, Dios, porque tú nunca abandonas a quien te busca. Amado Padre Celestial, gracias porque tú estás a nuestro lado. Gracias, Dios, por esta nueva mañana que nos regalas. Por esa razón nos acercamos a ti, para darte las gracias, porque este mes de agosto, que está casi por terminar, tú has estado cada día a nuestro lado. Gracias por mi familia. Gracias, Señor, por la vida. Gracias por permitirnos estar delante de tu presencia. Bendice este día, Señor, para nosotros. Permítenos disfrutar de las cosas sencillas y valorar profundamente a las personas que hacen parte de nuestra vida. Te pido, Señor, por aquel que ora hoy conmigo. Cuídalo. Donde quiera que esté, acompáñale, Señor, y bendice sus actividades y permite que tu presencia permanezca siempre con esa persona que hoy cierra sus ojos y eleva una oración a ti. Pongo en tus manos, Dios, este nuevo día. Bendice, Señor, nuestras vidas. Permite que nuestros esfuerzos den frutos. Abre oportunidades. Trae provisión. Y ayúdanos, Dios, a alcanzar aquello por lo que trabajamos. Y si estamos esperando una respuesta, danos paciencia. Si estamos esperando una oportunidad, por favor, abre las puertas y el camino. Si estamos esperando un milagro, sorpréndenos, Dios. Sí, sorpréndenos con tu bondad. Santo Espíritu, acompáñanos durante este día. Santo Espíritu, acompáñanos durante este día. Santo Espíritu, acompáñanos durante este día. Padre nuestro que estás en los cielos, santificado sea tu nombre. Venga a nosotros tu reino. Hágase, Señor, tu voluntad en el cielo y en la tierra. El pan nuestro de cada día te lo pedimos hoy. Y perdona nuestras ofensas, nuestros pecados, nuestras iniquidades, nuestras imperfecciones. Así como nosotros perdonamos a aquellos que nos ofenden. Y no nos dejes caer en la tentación, mas líbranos del mal, porque tuya es la gloria, el poder y la honra, por los siglos de los siglos, en el nombre de tu Hijo Jesús, nuestro amado Salvador.

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2: Son las 6:24 minutos, 6:24. Veníamos escuchando a Antonio El Tony Aguilar. Ay, Chabela. Ay, Chabela, Chabela. Buena música, ¿verdad? ¿Qué canciones se desean escuchar en esta mañana? Recuerden que la primera parte de nuestro programa tiene boleros, pasillos, huaynos. Uno que otra rancherita. Así que pueden escribirnos a través del 943-404874. Saludos a todos. Gracias por estar en sintonía de Radio Estéreo TV. Señora Marisol, feliz mañana para usted. Señora Marisol Ramírez, gracias por la sintonía. Y por supuesto, deseándole un bonito sábado. Saludos a la familia Montenegro Ramírez, que a esta hora disfrutan de la programación de Radio Estéreo TV. Es temprano por la mañana, 6:25 minutos. Buenos días, buenos días, buenos días, familia. Un abrazo para todos nuestros amigos en Bagua Grande. Un abrazo para cada uno de ustedes. También a toda la familia de Juan Antonio Azabache Maza. Abrazos, mi estimado amigo, y gracias por estar en sintonía de Radio Estéreo TV. Recuerden que nuestro número es el 943-404874, 943-404874. Estamos iniciando el día 241 de este 2026, es decir, 29 de agosto. Nos quedan 124 días para finalizar este año. ¿Cómo va la fase de la luna? Les cuento que estamos en luna llena. Comenzó hace dos días, el 27 de agosto, la luna llena. Faltan seis días para la fase de cuarto menguante. Luna llena, ¿qué trabajos se pueden realizar? La cosecha es excelente para recolectar frutos y hortalizas. Recuerde que debido a la fuerza de la luz lunar, los frutos son más jugosos, están más llenos de nutrientes y alcanzan su máximo sabor. También se pueden realizar algunos trasplantes en esta etapa, aprovechando el alto movimiento de líquidos en el vegetal. Y el abonado. Se suelen aplicar fertilizantes líquidos u orgánicos porque se asume una absorción eficiente por parte del follaje. Así que recuerde que durante la fase de luna llena, en la agricultura se concentra en la recolección de frutos y en el manejo de cultivos de flor o fruto, debido pues a que la savia de las plantas se concentra en la parte aérea de los vegetales. 6:27 minutos. Buenos días, familia. Este es el magazine de la FM.
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2: Son las 6:27. Aquí está Jenny Rosero. ¿Qué pasó con nuestro amor? Buenos días, buenos días, buenos días, familia.

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1: 6:31.
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1: 6:33 minutos de la mañana, 6:33. Buenos días, familia. Este es el Magazine de la FM. Aquí estamos listos para compartir con todos ustedes las noticias con todos sus titulares más importantes. Atención, mucha atención. 6:33. El gobierno presenta al Congreso pedido de facultades legislativas por 120 días. La presidencia del Consejo de Ministros presentó ante la Cámara de Diputados el proyecto de delegación de facultades legislativas que contempla 66 solicitudes orientadas a impulsar medidas para fortalecer la gestión pública y atender las principales prioridades del Perú. 6:34 minutos. Buenos días, familia. Estos son los titulares. La propuesta del Ejecutivo contempla modificaciones profundas en los códigos penal y procesal, regula la participación de las Fuerzas Armadas en penales y endurece el control migratorio con nuevas herramientas para perseguir el crimen y fortalecer la seguridad pública, entre otros. 6:34 minutos. Buenos días, familia. Atención, nuevo fenómeno climatológico pone en alerta a la selva peruana. Se esperan lluvias y descenso de temperaturas según el CENAMI. El ingreso del octavo friaje del año activa la alerta en la Amazonía peruana. Autoridades anticipan lluvias, ráfaga de viento y un marcado descenso térmico mientras observan la evolución de otros eventos climáticos que afectan al país. 6:35 minutos. Buenos días, familia. Este es el Magazine de la FM. Titulares, 6:35 minutos. 6:35. Atención, en la ciudad de Jaén, en la provincia de Jaén, el ex candidato de Ahora Nación a la alcaldía provincial de Jaén, Blainer González, afirma que aún no define respaldo a candidaturas provincial y regional tras su exclusión. 6:35 minutos. Buenos días, familia. Rondas de Bellavista en la provincia de Jaén respaldan estado de emergencia y piden acciones contra la minería ilegal. Jaime Córdoba, presidente de las rondas, alerta sobre el avance de la actividad minera en la Guayaba, Guayape, Playa Grande y Cerro Guayurco. 6:35 minutos. Buenos días, familia. Este es el Magazine de la FM. Titulares. Keiko Fujimori pide poderes al Congreso por 120 días. Proyecto de facultades omite derogación de leyes pro crimen, según los críticos del gobierno. Titulares. Buenos días, familia. Este es el Magazine de la FM. Titulares en Radio Estéreo TV. Atención, mucha atención. Estas son las noticias más importantes a esta hora de la mañana. En Arequipa, una joven fallece. En el distrito de Chivay, luego de sufrir una mordedura de araña mientras se encontraba en su vivienda. De acuerdo con la información difundida, presentó complicaciones graves que incluyeron insuficiencia renal aguda. Estos son los titulares, amigas, amigos de Radio Estéreo TV. 6:37 minutos. Buenos días, familia. El Magazine de la FM está con todos ustedes en Radio Estéreo TV. Ayer se celebró el Día del Café Peruano. Más de 16.000 marcas de café están registradas en el Perú. Estos son los titulares en Radio Estéreo TV. Rondas campesinas de San Ignacio respaldan estado de emergencia para combatir la minería ilegal. El dirigente Susano Jiménez señaló que las rondas esperan que la medida permita intensificar los operativos y proteger los recursos naturales de la provincia fronteriza San Ignacio. Titulares. Buenos días, familia. Estos son los titulares más importantes. Radio Estéreo TV te acompaña. Buenos días, familia. Este es el Magazine de la FM. Atención, mucha atención. Serenazgo de Jaén y Rondas Campesinas unirán fuerzas durante las festividades por el mes de septiembre. 6:38 minutos. Buenos días, familia. Estos son los titulares más importantes en Radio Estéreo TV. Comerciantes Unidos de Cutervo empata el partido ante Cajamarca Fútbol Club. No empata, al final terminó perdiendo. Comerciantes Unidos cayó 3-2 frente a FC Cajamarca en un emocionante encuentro por la jornada 7 del torneo clausura de la Liga 1. 6:38 minutos. Buenos días, familia. Este es el magazine de la FM. Titulares en Radio Estéreo TV. Titulares en Buenos Días, Familia. Sube el pasaje de mototaxi en Luya y Lamud tras el alza del combustible. Transportistas de la ruta Luya-Lamud informaron a sus pasajeros sobre un nuevo ajuste en las tarifas atribuido al incremento de los costos de combustible, repuestos y mantenimiento. 6:39 minutos. Buenos días, familia. Este es el magazine de la FM. En Tacna detienen a hombre que arrojó una piedra contra la presidenta Keiko Fujimori durante las actividades por el 97º aniversario de la reincorporación de Tacna al Perú. Un hombre fue detenido luego de que presuntamente arrojara una piedra contra el vehículo en el que se trasladaba la presidenta Keiko Fujimori. El hecho ocurrió mientras participaba en las ceremonias oficiales, acompañada por ministros de Estado y autoridades parlamentarias. Titulares, buenos días, familia. Este es el magazine de la FM. Multan a la empresa de transportes móvil Bus. Indecopi le impone más de 75.000 soles por irregularidades en Chachapoyas, región Amazonas. 6:40, buenos días, familia. Este es el magazine de la FM. Estamos presentándoles los titulares más importantes en Amazonas. Dictan 6 meses de prisión preventiva a sujeto por tentativa de feminicidio en Bagua. Se trata de Alex Fernando Díaz Valdivia, de 26 años, investigado por el presunto delito de feminicidio en grado de tentativa en agravio de su conviviente. 6:40, buenos días, familia. Este es el magazine de la FM. Incendio vuelve a poner en alerta a Lamud. En distintos sectores de Lamud, provincia de Luya, se viene generando preocupación entre la población debido a un incendio forestal que se registra desde horas de la tarde de este viernes. 6:41 minutos. Buenos días, familia. Este es el magazine de la FM. Atención, mucha atención. Titulares. Lanzan un huevo a Keiko Fujimori durante aniversario de Tacna. 6:41 minutos. Buenos días, familia. Este es el magazine de la FM. Titulares en Radio Estéreo TV. El día de ayer se hizo un reconocimiento a todos los productores cafetaleros que han ganado tasa de excelencia desde el año 2017 hasta el año 2025. 6:42 minutos. Buenos días, familia. Este es el magazine de la FM. Morro Solar al 90% de avance para convertirse en distrito. Así lo informa Eugenio Constantino Guevara, director del sector que pertenece a la ciudad de Jaén. Señaló que durante los últimos años se han cumplido diversos requisitos ante las instancias correspondientes. 6:42, hemos presentado los titulares. Vamos a continuar con la música aquí en Buenos Días, Familia.
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3: 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Son las
4: 6:43 minutos.
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Son las 6:45. 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Amigo de volante, esta es la hora. 6:45.

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1: Dimensionate con nosotros, te acompañamos en esta mañana del día sábado 29 de agosto de 2026. El mes ya se va terminando y aquí estamos, contentos, felices de acompañarles.
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1: Son las 6:52 minutos, estamos esperando la actualización para el precio del café y el cacao. El gobierno de Keiko Fujimori ingresó al Congreso de la República el pedido de delegación de facultades legislativas. De aprobarse su solicitud, el Poder Ejecutivo tendrá la potestad de legislar por 120 días calendarios, es decir, 4 meses en áreas consideradas prioritarias.
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1: La solicitud de estas facultades legislativas contempla 8 bloques temáticos y busca atender desafíos nacionales en 1. Seguridad ciudadana. 2. Reforma del sistema penitenciario. 3. Orden interno. 4. Control migratorio. 5. Fortalecimiento de micro y pequeñas empresas. 6. Promoción del empleo. 7. Modernización del Estado, entre otros temas. La presidencia del Consejo de Ministros remarcó la urgencia de aprobar este pedido para fortalecer la gestión pública y responder a las principales prioridades del país. Seguridad, penal, orden interno y control migratorio. El bloque más extenso del pedido concentra cambios en materia penal, procesal penal, ejecución penal, policial, seguridad ciudadana, orden interno, penitenciaria y migratoria. El texto aprobado por la PCM expone que el Congreso delegue facultades para legislar en migración y nacionalidad. El Poder Ejecutivo podrá legislar sobre el régimen de control y regularidad migratoria, así como nacionalización, con la finalidad de promover una migración ordenada, segura y regular. Sobre delincuencia y crimen organizado, se propone legislar para combatir la delincuencia, criminalidad organizada y mercados ilícitos a través de medidas dirigidas a fortalecer la prevención, investigación, persecución, juzgamiento y sanción de los delitos, así como en lo concerniente al tratamiento penitenciario y sistema post-penitenciaria. Reforma del sistema penitenciario. El gobierno de Keiko Fujimori busca reformar el sistema nacional penitenciario con la finalidad de fortalecer la seguridad y la reinserción social. Esto incluye regular la participación excepcional y temporal de las Fuerzas Armadas en acciones de apoyo operativo a los establecimientos penitenciarios, siempre conforme al marco constitucional. ¿Cuáles son los otros puntos importantes? Reformas penales. El Ejecutivo podrá modificar el Código Penal, el nuevo Código Procesal Penal y el Código de Ejecución Penal para endurecer la persecución de delitos violentos y de criminalidad organizada. Se prevé la creación de un marco legal que declare a las organizaciones criminales como terroristas y disponga su clasificación y registro. Legítima defensa. Se establece que quien ejerce el derecho fundamental a la legítima defensa goza de una presunción de inocencia respecto a la racionalidad de su respuesta a la agresión, por lo que la destrucción de la misma requiere motivación cualificada bajo sanción de nulidad. Sobre armas, explosivos y telecomunicaciones, el gobierno podrá modificar normas sobre armas de fuego, municiones, explosivos y equipos pirotécnicos de uso civil para fortalecer su control y trazabilidad. Además, se plantea regular el rastreo, bloqueo y baja de líneas de equipos electrónicos empleados en delitos, en especial aquellos usados desde cárceles, el control de las comunicaciones ilegales en establecimientos penitenciarios y centros juveniles será reforzado, incluyendo la modificación de la ley de delitos informáticos. Son algunos de los aspectos que contempla la solicitud de facultades legislativas que ha presentado el gobierno de Keiko Fujimori. Juventud y reinserción. El pedido incluye legislar en intervenciones de reinserción social juvenil y post-egreso. Esto con el objetivo de fortalecer los procesos de resocialización de adolescentes en conflicto con la ley penal. Aquí hay un punto bastante importante, la participación de las Fuerzas Armadas y Policía. Se solicita modificar el marco normativo para la intervención de las Fuerzas Armadas en apoyo a la Policía Nacional del Perú frente a amenazas que afecten el Estado de Derecho, la seguridad ciudadana y de orden interno. Este es un punto bastante importante. Por supuesto, estos temas van a dar mucha discusión en los próximos días, toda vez que ahora que ingresa al Congreso de la República esta solicitud de facultades legislativas, obviamente habrá un debate por parte de los diputados de la República. En registro de organizaciones criminales, el Ejecutivo podrá establecer en el marco legal que declare a las organizaciones criminales como terroristas, con disposiciones para su clasificación y registro. Armas no letales. El pedido de facultades legislativas también abarca el uso de armas no letales y equipamiento especial para el personal encargado de la vigilancia y monitoreo de áreas naturales protegidas. Esto es, a grosso modo, lo que se ha solicitado en facultades legislativas al Congreso de la República, en este caso a la Cámara de Diputados. ¿Lo aprobarán? Quizás, quizás, quizás.
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1: 6:58 minutos, aquí están los Panchos. Quizás, quizás.

0: 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Atención, mucha atención, mis estimados amigos. Tenemos el precio del café y el cacao. Ya en su última actualización desde la Bolsa de Nueva York. Así que estamos listos y preparados, no sin antes saludar a todos nuestros amigos en el campo, agricultores, agricultoras. Buenos días, buenos días, buenos días. Ustedes son importantes para toda la cadena alimenticia y por esa razón les saludamos desde Radio Estéreo TV y les aplaudimos el trabajo que realizan a diario. Gracias, amigos en el campo, gracias por su dedicación constante y por su amor por la naturaleza. Queremos saludar a nuestros amigos en Cooperativa Agraria Colina Fértil, desde Moyobamba, San Martín. Un abrazo, siempre en sintonía de Radio Estéreo TV. Atención al precio del café, $312.60. $312.60 el quintal de café el día de hoy. Sube $3 respecto al precio de ayer. Y ahí se mantiene, $312.60 el quintal de café para el cierre de la semana de hoy, sábado 29 de agosto de 2026. Repetimos, $312.60 el quintal de café. El kilo de cacao, atención, $6.63. $6.63 el kilo de cacao en la Bolsa de Nueva York. $6.63. El dólar en nuestro país, un dólar vale 3.35. Un dólar vale 3.35. Esto quiere decir que un quintal de café en soles, 1,047 soles con 20. 1,047 soles con 20 el quintal de café en la Bolsa de Nueva York. Repito, 1,047 soles con 20 el quintal de café en la Bolsa de Nueva York. El kilo de cacao, $22.20. $22.20 el kilo de cacao en la Bolsa de Nueva York. 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
1: you. Esta es la hora multimedia. 7:03.
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0: 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Hoy es sábado 29 de agosto de 2026 y estas son las noticias más importantes a esta hora de la mañana.
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0: El gobierno envió a la Cámara de Diputados el proyecto de delegación de facultades aprobado por el Consejo de Ministros. Cerca de las 7 de la noche, el documento ingresó a mesa de partes de la Cámara Baja, que se encargará de su revisión, análisis y posterior debate para ser aprobado o rechazado. El proyecto, como ya se había adelantado, solicita facultades para relegislar por 120 días en temas de seguridad ciudadana, micro y pequeña empresa, simplificación tributaria, entre otros temas. En materia de seguridad ciudadana, plantean revisar el régimen migratorio para promover una migración ordenada. Asimismo, modificar el marco normativo para la trazabilidad y fiscalización de las armas de fuego, reforzar el sistema penitenciario y la participación excepcional de las Fuerzas Armadas en acciones de seguridad externa y dentro de los penales. Uno de los puntos centrales es modificar normas para combatir la delincuencia y criminalidad organizada. El proyecto apunta a las siguientes leyes: la Ley 32490, ley que establece medidas extraordinarias contra los delitos de extorsión y sicariato en las empresas de transporte público; la número 30096, ley de delitos informáticos; la número 30424, ley que regula la responsabilidad administrativa de las personas jurídicas por el delito de cohecho activo transnacional; y la 32332, ley que implementa la plataforma denuncia digital para el registro de denuncias digitales por delitos contra el patrimonio, además de otros decretos legislativos referidos al Código Penal Militar Policial para la identificación de números telefónicos y el comercio ilegal de equipos móviles.
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0: En esta solicitud de facultades legislativas, según los críticos del gobierno de Keiko Fujimori, no se hace mención a ninguna de las leyes pro crimen aprobadas en el anterior Congreso con una mayoría fujimorista, a pesar de que estas han afectado la lucha contra la criminalidad con cambios en la colaboración eficaz, la detención preliminar, los allanamientos sorpresivos, la confiscación de bienes y limitado la interceptación de comunicaciones. Lo que sí menciona el pedido de facultades es que las organizaciones criminales sean declaradas como organizaciones terroristas. Además, establecer un marco legal que permita la legítima defensa para que quien la ejerza goce de una presunción de inocencia.
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0: Estas son las informaciones más importantes. Atención, mucha atención. El CENAMI, el Servicio Nacional de Meteorología e Hidrología, lanzó una advertencia por la llegada de un nuevo fenómeno climatológico que afectará a la selva peruana entre el martes 1 y el jueves 3 de septiembre. Según los especialistas, se trata del octavo friaje del año, un evento que traerá lluvias y un notorio descenso de las temperaturas diurnas y nocturnas. La masa de aire frío ingresará por la selva sur durante la tarde del martes y se desplazará por la región de Madre de Dios, con previsiones de lluvias ligeras, descargas eléctricas y ráfagas de viento cercanas a los 35 kilómetros por hora. El organismo adscrito al Ministerio del Ambiente informó que los termómetros nocturnos de la selva sur marcarán alrededor de 19 grados centígrados, mientras que durante el día las temperaturas oscilarán entre 24 y 27 grados centígrados. Esta combinación de fenómenos meteorológicos motivó a las autoridades a solicitar a la población mantenerse informada mediante la página web y redes sociales oficiales del CENAMI.
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0: 7:09.
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1: Son las 7:16 minutos. El gato y yo era Amanda Miguel. Y antes, Tormenta. Adiós, chicos de mi barrio. Buenos días, familia. ¿Qué tal? ¿Cómo están? Feliz mañana del día sábado, 29 de agosto de 2026. Aquí estamos para compartir con todos ustedes las noticias, las informaciones más importantes. Y por supuesto, repetimos, reiteramos nuestro saludo para nuestros amigos en Cooperativa Agraria Colina Fértil. Ellos nos dejaron allí su saludo en el Facebook y por supuesto les devolvemos ese saludo de una manera muy especial, agradeciéndoles pues por supuesto la preferencia y la sintonía a Radio Estéreo TV. 7:17 minutos de la mañana, 7:17, vamos a ver qué nos traen las noticias en esta mañana importante del día sábado.
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1: Con Radio Estéreo TV, estas son las informaciones más importantes. Atención, mucha atención, la diputada Jenny Samanés, o Samanés, del Partido Cívico Obras, anunció que su bancada respaldará al gobierno de la presidenta Keiko Fujimori. Según explicó, la decisión responde a una solicitud del líder del partido, Ricardo Belmont, quien pidió apoyar a la actual gestión y priorizar el trabajo conjunto. Samanés señaló que si al gobierno le va bien, también le irá bien al país.
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1: 7:18 minutos de la mañana, 7:18 minutos. El diputado de Juntos por el Perú, Julián Pérez, solicitó al Poder Judicial que excluya como prueba el certificado médico legal practicado a su expareja, quien lo denunció por presunta agresión. Su defensa presentó un recurso de tutela de derechos ante la Fiscalía Suprema de Familia y sostiene que el documento sería una prueba ilícita porque vulneraría sus derechos y garantías procesales como investigado. Pérez, recordemos, Julián Pérez, diputado de Juntos por el Perú, afronta una investigación preliminar por el presunto delito de agresiones contra las mujeres o integrantes del grupo familiar. El pedido será evaluado en una audiencia virtual programada para el 10 de septiembre.
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1: 7:19 minutos, 7:19 minutos, la presidenta Keiko Fujimori fue alcanzada por la espalda por un objeto que aparentaba ser un huevo mientras participaba en el paseo de la bandera en Tacna. Una agente de seguridad intentó impedir el impacto utilizando una sombrilla, pero no logró desviarlo. La mandataria continuó con su recorrido y no sufrió daños. Horas después, la policía intervino a un hombre identificado como David, quien habría intentado lanzar otro objeto contra Fujimori cuando se retiraba del lugar. El intervenido negó la acusación y fue trasladado a la comisaría central, mientras continúan las diligencias para esclarecer lo ocurrido.
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1: Reiteramos esta noticia por si no la ha escuchado. La presidenta Keiko Fujimori pidió al Congreso analizar con celeridad el pedido de facultades legislativas presentado por el Ejecutivo, que contempla más de 60 medidas. La mandataria señaló que las propuestas buscan recuperar el orden, fortalecer la respuesta al frente al fenómeno El Niño, eliminar trabas burocráticas y reforzar la seguridad ciudadana. Keiko Fujimori sostuvo que el Parlamento debe revisar la solicitud con rapidez, pero también con serenidad y tomando en cuenta las necesidades de la población.
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3: Amigo del volante, esta es la hora.
1: 7:20 minutos, te informamos. Y continuamos con la música del ayer. Aquí está Camilo Sesto.

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1: ¡Y 28 minutos!
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0: 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Hoy es sábado 29 de agosto de 2026. Y estas son las informaciones más importantes a esta hora de la mañana, cuando el reloj marca las 7:31 minutos en todo el territorio nacional.
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0: El Poder Judicial ordenó levantar el secreto de las comunicaciones de la ex titular del Consejo de Ministros, Betsy Chávez, como parte de la investigación preparatoria que se le sigue por las presuntas irregularidades detectadas en la contratación de familiares de su entonces pareja sentimental, Abel Sotelo, en cargos del Estado. El juez supremo provisional, Juan Carlos Checkley, declaró fundado el requerimiento que hizo la primera Fiscalía Suprema especializada en delitos cometidos por funcionarios públicos el último 12 de junio, para que se ejecute dicha medida respecto a Chávez Chino, quien es investigada como presunta autora de los delitos de negociación incompatible o aprovechamiento indebido de cargo y tráfico de influencias agravado en perjuicio del Estado peruano. Esto a raíz de estos hechos ocurridos cuando se desempeñó en los cargos de congresista de la República y ministra de Trabajo y Promoción del Empleo y ministra de Cultura durante el gobierno de Pedro Castillo.
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0: 7:32 minutos, 7:32. Estas son las noticias más importantes. Atención, mucha atención. El proceso de distritalización del sector Morro Solar en la ciudad de Jaén tendría aproximadamente un 90% de avance, según informó Eugenio Constantino Guevara, dirigente del sector, quien señaló que durante los últimos años se han cumplido diversos requisitos ante las instancias correspondientes. Explicó que una de las etapas más complejas estuvo relacionada con la demarcación territorial y el cierre de límites de la provincia de Jaén, procedimiento que habría demandado cerca de un año. Estamos ya a un 90% de avance. Estamos pasando varios filtros. Se hizo el proyecto, la ley declarativa, y se sustentó el proyecto. De ahí hemos ido avanzando y hemos presentado toda la documentación que nos han pedido, manifestó. El dirigente destacó además el acuerdo alcanzado con representantes de Fila Alta, sector que también busca convertirse en distrito. Ambas partes fueron convocadas por funcionarios de demarcación territorial del gobierno regional de Cajamarca y finalmente consensuaron sus propuestas de límites.
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0: 7:33 minutos. Presentamos las informaciones de los deportes. Deportes. Atención, mucha atención. El próximo 13 de septiembre, la ciudad de Jaén será escenario de una nueva carrera 12K, es decir, 12 kilómetros, organizada por la organización Pacamuros Runners Jaén, como parte de las actividades en homenaje al señor de Huamantanga. Johnny Silva invitó a la comunidad a sumarse a esta segunda edición, que tendrá categorías para jóvenes, adultos, senior y niños, además de importantes premios económicos y trofeos y medallas. 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

0: y 34 minutos.
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1: Esta es la hora multimedia. 8 y 1 minuto.
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1: y 2 minutos.
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5: 8:31
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1: ¡8!
0: ¡Y 50 minutos!
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1: Esta es la hora multimedia. 9:00 minutos.
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0: 9
1: y 23 minutos.
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1: Esta es la hora multimedia. 10
2: y un minuto.
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¿Cómo están? Bienvenidos al TV Ranking de la semana. Bueno, la intro, producción, ¿eh? Bien. Hoy estamos sábado 29 de agosto. Hoy hay un concierto, hoy hay un espectáculo. Hoy llega la Zafiro Manía. 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No te lo pierdas, estás invitado, estás invitada. Ya ve alistándote, ve realizando los planes, ve delegando ya las actividades, ¿no? 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Entrada casi gratis, ¿eh? Casi gratis, para que no te pierdas este evento, para que no dejes de pasarla bien, para que bailes, para que disfrutes. Así que ya sabes, te paso el dato. Y si quieres ir gratis, nosotros te regalamos la entrada. 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Automáticamente ya tienes tu pase, ya tienes tu entrada para bailar con Zafiro Sensual. 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Ahí nos vemos. Somos. Somos porque somos, ¿ah? ¿Qué te traemos hoy en el TV Ranking, mis amigos dimensiómanos y dimensiómanas? Tenemos un TV Ranking variadito, hay nuevos ingresos. Así que vamos de inmediato con la lista completita. 15 canciones. TV 15 y la semana Amor Rebelde o Amor Serrano se llama, ¿no? Confunden, pues. Amor Serrano, Así es la Vida, la canción que está de moda. Ya, esa agrupación cajamarquina de cantante cutervino que está arrasando. TV 15, ubicación 14, Agua Marina con su éxito Nadie Como Tú. Reactualización de su clásico de la agüita más rica del Perú, Agua Marina, TV número 14. Ubicación 13, La Bella Luz, el mix Recuerdos. Ubicación 12 para Corazón Serrano, mix La Trampa. TV número 11 para Zafiro Sensual, Un Día Más. Ubicación 10, Cielo Serrano, La Verbenita o Verbenita. Puesto 9, Son del Duque, mix Lejos de Ti Mi Vida. Ubicación 8, Sensual Caricia, La Llave Que Yo Te Di. Puesto 7, Caribeños de Guadalupe, Me Extrañarás. TV 6, Águilas de América, Dímelo. Ubicación 5, Tempestad del Bandido. TV 4, Cumbia Bonita Que Se Vaya. TV 3, Para Armonía 10 y Cuando Florezca el Chuño. Ubicación 2, Las Estrellas de la Cumbia, el mix Traicionero. Mix Traicionero que está en tendencia número 1. Por ello lo hemos incluido en el puesto 2 de la semana. Vamos a ver cómo le va en esta edición, ¿eh? Al mix traicionero de Las Estrellas de la Cumbia. Ubicación 1, La Bella Luz. ¿Y qué pasó? Hay mucho que contarte sobre esta canción y sobre la cumbia también. Vamos a ir poco a poco. Te vamos a ir narrando durante el transcurso de la edición del TV Ranking de la semana. Así que bienvenidos. Bienvenidos y bienvenidas. Empezamos con el puesto casillero. TV número 15 de la semana.

Ya sabes, la vida es una sola. Mejor chup de la plata. Así no es, ¿no? Puesto número 15 de la semana. La apoya si es de tu preferencia. La agrupación Amor Serrano. Ahí está el puesto, ubicación número 15 en el TV Ranking de la semana. 10 con 13 minutos. Saludos a los pueblos, a los lugares donde están celebrando el Día de Santa Rosa de Lima, ¿no? La fiesta de Santa Rosa de Lima. ¿Por qué se celebra Santa Rosa de Lima hoy 29, mañana 30? Creo que mañana es el día central, ¿no? Mañana 30. ¿Por qué se celebra? Según información, Santa Rosa de Lima nació el 30 de abril del año 1586 y lamentablemente falleció a los 31 años un 23 de agosto del año 1617. ¿Ok? Entonces, ¿por qué celebran a Santa Rosa de Lima esta fecha, no? Ya te iremos contando también más adelante, ¿vale? Saludos a la Policía Nacional del Perú. Están celebrando su día, ¿no? Están celebrando porque, bueno, Santa Rosa de Lima es patrona de la Policía Nacional del Perú. Y están de fiesta, la Policía Nacional del Perú. Ok, están de fiesta, están de celebración. Yo iba a ver tono, me dicen, ¿ah? Mira, a ver. Frontis de la Comisaría de la Policía Nacional del Perú, va a haber tono. ¿Habla bien? O sea, los policías van a... ¿Habla bien? ¿Ya? 10 con 15 minutos. Vamos con la siguiente ubicación. El siguiente casillero en el TV Ranking de la semana. La ubicación puesto 14. Reactualización de ese clásico de Agua Marina. Nadie como tú.

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1: Agua Marina está lanzando clásicos reactualizados en su plataforma digital de YouTube. Una de ellas es esta, Nadie Como Tú. Y tiene muchas más. 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Uy, se vienen más, ¿ah? Próximamente. A ver, ¿qué van a lanzar? Mala Hierba, Triste Corazón, ¿Qué Nos Pasó? Si No Estás Aquí, De Que Te Vas, Te Vas, Forjador de Sueños, Cariño Traicionero, 20 Primaveras, Esto Es Amor, No Solo Te Amaré, Corazón de Hombre, Déjenme Llorar. Ya están programadas para ser lanzadas. Cuando el 30, o sea, mañana. Mañana se lanzan estas canciones mediante la plataforma de YouTube. Agua Marina. Calentando su reestreno, ¿no? Su relanzamiento. Su retorno a los escenarios que serán el próximo noviembre. El agua más sabrosa del Perú. ¡Vuelve, está de vuelta! 10:20. 943-44874. 943-44874. Es nuestro WhatsApp, nuestro fono. 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

0: siempre contigo, La Bella Luz.
1: ¿Dónde está la gente del norte?
0: Ubicación 13. Dime, ya te presentamos el Casillero 12. Con Corazón Serrano, el mix La Trampa.

0: 10
1: y 32 minutos.
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0: Esta es la hora multimedia. 10
1: y 32 minutos.
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0: Sonaba Zafiro Sensual en el puesto casi era 11 y la semana un día más. Un día más, nada más. 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Para tu participación, 943-448-74. Es tu fin de semana. Sabadito. Fin de semana, fin de mes, ¿qué sale? ¡Uy, uy, uy!
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0: Ubicación 10 de la semana. Cielo Serrano. Verbenita.

Nicki Nicole. Nice, corazón serrano. Oye, sí que está durando, ¿no? Nicole Sinchi está durando en Son del Duque. No es como el caso de Tamara, el caso de Estrella, que al toque se fueron. Ella está ahí fija, está fija todavía bien, ¿ah? Mix, lejos de ti mi vida, ubicación casillero, puesto número 9 de la semana. Oye, ya sabes, si quieres bailar gratis con Zafiro Sensual hoy en el Divertifiesta, me envías un audio, me indicas, quiero mi entrada, quiero mi pase, y listo, automáticamente ya tienes tu entrada. Te acercas a calle San Carlos 698 y te la entregamos. Llevas tu pase, llevas tu entrada para bailar con Zafiro Sensual, sual, sual. Algo así es el guapeo, ¿no? Saludos a mis amigos de Bagua Grande. Para Gidá Tantalián Barrios, Rafael Tantalián, de parte de Cristian Hidrogo. Él es el chibolín de la FM. O sea, él es Andrés Hurtado. Recién llegado de los United. Ah, bien, ¿ah? Estaba por los United. Bien, bien. 10:51. Tenemos la siguiente ubicación, el siguiente casillero. Al toque, al toquecito. Puesto número 8 de la semana. La llave que yo te di de Sensual Caricia.

0: la llave que yo te di. Esa llave fue nuevecita, estuvo bien. Ahora esa llave está ya desgastada. Cuidado. Parece que ese candado lo forzaron. O qué sé yo. Entró otra llave. Estamos hablando de llaves. De llaves, señores. Estamos hablando de... 10:55, 943 44874, 943 44874. Tú decides, tú eliges, tú votas, tú apoyas a tu candidata, a tu favorita. 943 44874. Uy, ¿qué viene, producción? Prepárame, alístame. El siguiente casiero. Ok, TV 7 de la semana.
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2: Esta es la hora multimedia. 11
3: y 00 minutos.

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Dímelo. ¿De quién? De las las Águilas son, ¿no? Ellos son las Águilas de América. Vamos con saluditos al toque 943-44874. Indica qué canción apoyas. Ya está posteada ahí nuestra lista. Vota, vota por tu favorita al toque. Saludos para Nicole. Nicole me dice, yo apoyo la canción El Mix Traicionero. Nicole, ¿te han traicionado? ¿Te han pagado mal, Nicole? Siguiente mensajito, 943-44874. Hola, soy de Tarapoto. ¡Tarapoto! Buenos días, la selva peruana. Saludos a la familia Ruiz. De parte de Mirta. Mirta me dice, yo apoyo a ¿Qué pasó? ¿Qué pasó? ¿Pero del sonido 2000? No, de la Bella Luz. ¿Qué pasó? ¿Qué pasó con la Bella Luz? ¿Qué pasó con sonido 2000? Ya en el siguiente bloque te comento, ¿ya? En el siguiente bloque te voy a contar qué ha pasado con sonido 2000, sobre todo, ¿no? Ya, ¿qué ha sucedido con sonido 2000? Y hay noticias de sonido 2000 de Tarapoto. Programamos la siguiente ubicación, el siguiente casillero. La canción que viene, esa canción les gusta a todos. Y todos se identifican con esta canción porque son bandidos. Casillero puesto 5 de la semana, el bandido.

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1: ¿Cuántos bandidos? ¿Cuánto bandido de bandidos? Yo no, ¿eh?
0: A ver. A mí no, no me miren. Llegó el bandido.
1: Y ahora sí te comento, ¿por qué se celebra el 30 de... el 30 de agosto, el día de Santa Rosa de Lima en el Perú, ¿no? En el Perú. ¿Por qué? ¿Por qué? Si Santa Rosa no nació el 30 de agosto. Si Santa Rosa tampoco falleció un 30 de agosto. A ver, te comento que esta festividad se conmemora en nuestro país porque Santa Rosa de Lima falleció un 24 de agosto del año 1617. Ya, ok. Pero como esa fecha ya estaba ocupada, pero tú te preguntarás, ¿cómo si? O sea, en el calendario religioso, ¿no? Católico, creo que es. Y a esa fecha ya estaba, esa festividad ya estaba ocupada por San Bartolomé Apóstol. Entonces se trasladó, sí, la Iglesia Católica es, ¿no? Eligió el 30 de agosto como la fecha más cercana disponible en el calendario litúrgico para consagrar la festividad del día de Santa Rosa de Lima. ¿Ya? Por eso entonces se fijó el 30 de agosto su celebración oficial. Y además también tras su canonización por parte del Papa Clemente X. ¡Listo! En el Perú, pues el 30 de agosto es el día central, ¿no? ¿Sí? Día central de celebración nacional y feriado. Pero como cae domingo, no hay feriado. ¡No hay feriado! Pero me imagino que aquí en el Perú lo trasladan el feriado al lunes o al viernes, ¿no? El Perú es cosa de... ¿Sabe? Todo pasa aquí, pues. Si cae domingo, entonces dicen, hay que trasladarlo al viernes o el lunes. Con tal de no ir a trabajar, lo trasladan. ¿Sí o no? 11:15. Yo voto por Así es la vida de Amor Serrano. ¿Listo? ¿Qué tal? Mi voto es para las estrellas de la cumbia, el mix traicionero. Traicionero, traicionero, traicionero, algo así, ¿no? Hola, ¿qué tal? Saludos para Leo de Bagua, Leo Quiroz, y para el señor Héroes Quiroz desde... Saludos, dice, también para Camila. Listo, perfecto. Vota por tu candidata, por tu favorita. ¿Qué tal? Saludos en Chota, Nuevo Oriente, para Medalí García, Nélida Bernal, y un saludo para Doris Solano en Cajamarca. Apoyamos a la canción El Mix Traicionero de Las Estrellas de la Cumbia, de parte de Isabelita. Ya viene el traicionero. Ok, mientras tanto vamos a presentar el siguiente casillero. Al toque, producción, tenemos que avanzar. Ubicación 4 de la semana.

0: El chico coqueto.
1: Chicas, un grito para el coqueto.
0: Ahí está el coqueto, señores. Steven Franco, el coqueto o el croqueto. 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

0: 11:26. ¿Qué viene, producción? Al toque. Déjame observar la lista. Ok, TV número 2 de la semana.
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1: ¡Hechicero!
0: Está pegadísima esta canción. Mix Hechicero de las Estrellas.

0: 11:32.
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0: pasó? ¿Qué pasó? Ahora, ahora se le ha visto a la Bella Luz. Se la ha escuchado interpretar también Bajo la Lluvia. Bajo la lluvia te espere. ¿Qué está pasando con la Bella Luz? ¿Le gusta ahora las canciones del sonido 2000? Y les toca con los mismos arreglos, ¿no? ¿Ya? Pero eso es lo que pasa hoy en día con las agrupaciones, ¿no? Por no decir todas las agrupaciones realizan covers. Todas las agrupaciones en general. O ya las que son grandes, conocidas, lo que hacen es regrabar sus canciones, ¿no? O sea, sus éxitos que fueron tendencias populares en su momento, que hoy forman parte ya de clásicos. Hoy en día, ¿qué hacen ellos? Lo regraban. Ya, lo relanzan. ¿Qué pasa con la creatividad de la industria musical? Ya no están creando música, ya no están sacando, o sea, ya no hay inspiración, ¿no? Ya no. Preocupa. ¿Y qué pasó? Se formó la polémica con esta canción. ¿Y qué pasó? ¿Por qué? Porque Pelo de Ambrosio. Ya, Pelo de Ambrosio. ¿Qué pasa también con Pelo de Ambrosio? Últimamente para muy renegón este señor, ¿eh? Es un gran compositor, cantautor. Bueno, pero para muy renegón, creo que le da ya. Le da. La edad del señor, ¿eh? Para renegando nomás. No sé cuál fue su acuerdo con Don Tulio Trigoso y Tulín Trigoso, ya cuando estuvieron en vida, porque él dice que tuvieron un acuerdo, ¿no? O prácticamente se le cedió la canción o las canciones, que son como tres. ¿Y qué pasó? He sentido amor cuando me acuerdo de ti, ¿ya? Pelo de Ambrosio mencionó que él es fanático de Sonido 2000. Sí. Y admiraba mucho a estos grandes maestros. Y dijo, bueno, le voy a brindar la canción o las canciones para que ustedes las toquen y la conviertan en éxito. Y así fue, ¿no? Con Sonido 2000 pegó muchísimo estas canciones. ¿Y qué pasó? ¿Qué pasó, no? Simplemente la grabó con este nombre, Sonido 2000. ¿Qué pasó? Fue un éxito, fue un boom en su momento, ojo, pero ya han pasado bastante años. Año 2014, 2015, si no me equivoco, fueron grabadas estas canciones. Y ahora en el 2026 se armó la polémica. Don Pelo de Ambrosio salió a mencionar, o mediante sus redes sociales, emitió un comunicado diciendo que deja totalmente prohibido a Sonido 2000 que toquen sus canciones. Ya no tenían por qué tocar las canciones que pasó, he sentido amor cuando me acuerdo de ti. ¿Por qué? Porque según él, decía que la agrupación no le pagaba las regalías. El tema es totalmente económico, ¿no? Bueno, no me pagan las regalías, no les permito que canten mis temas. Y tiene razón también, porque son sus canciones, ¿no? Pero ahí va el caso, el detalle. ¿Cómo fue el arreglo? ¿Cuál fue el acuerdo en su momento? Bueno, finalmente, ya esto tuvo como una semana, me parece, de polémica. ¿Ok? Hasta que recientemente Cheryl Trigoso y todo el Sonido 2000 de Tarapoto realizaron una conferencia de prensa. Esto fue ayer, si no me equivoco. Ayer una conferencia de prensa para dar detalles de lo ocurrido, del tema de la prohibición. Pero para sorpresa de muchos, en esa conferencia de prensa, Cheryl Trigoso anunció que tuvo una comunicación con Pelo de Ambrosio y acordaron o llegaron a un acuerdo, ¿no? Sí, finalmente Pelo de Ambrosio también emitió un comunicado, un nuevo comunicado, un video nuevo en sus redes sociales diciendo que se levanta la prohibición, que hay un acuerdo y que Sonido 2000 puede seguir tocando sus canciones. O sea, todo, la polémica quedó en nada, ¿no? Todo quedó en limaron asperezas, fumaron la pipa de la paz. Y ahora Sonido 2000 va a continuar interpretando estas canciones. ¿Y qué más? ¿Qué más te contamos de Sonido 2000? En esta conferencia de prensa, Cheryl Trigoso, la reina de la cumbia amazónica, o la reina amazónica, Cheryl Trigoso dijo, o brindó un anuncio, confirmó su retorno a los escenarios con Sonido 2000, con la maquinaria que nunca se detiene. Sonido 2000 de Tarapoto. dijo que va a volver con la agrupación, pero dijo voy a volver para una fecha especial. La pregunta es, ¿solamente para una fecha o ya continuamente? Dijo ella va a retornar a los escenarios para el cumpleaños de Tulín Trigoso. O sea, van a recordarlo, por supuesto, ¿no? Que será el 27 de noviembre. El 27 de noviembre, Cheryl Trigoso vuelve con Sonidos 1000. Me parece que ese concierto está programado en la capital, en Lima. Así que vuelve a los escenarios la ex parlamentaria, la ex congresista Cheryl Trigoso. Tras, por supuesto, estar en el Parlamento, ¿no? Durante todo el periodo correspondiente. Y luego, después de haber tentado una reelección donde ya no obtuvo la votación necesaria para poder nuevamente integrar, en este caso, la Cámara de Diputados, ¿no? Y ahora Cheryl Trigoso retorna a los escenarios con el Sonido 2000. Pero me parece que ahí está también ya más enfocada en la política, ¿no? Porque ahí dice que tiene temas pendientes todavía. Tal parece que creo que está asesorando a algún diputado, qué sé yo, ¿no? Porque los ex congresistas tienen chamba. Ellos están todavía en el Parlamento y van a continuar ahí. ¿Por qué? Porque están asesorando, pues, a los nuevos. Listo. Ahí está el tema, el detalle que te iba a contar. 11:45.
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0: Vamos con las finalistas. Pero antes tengo saluditos al toque. Yo apoyo a Águilas de América, dímelo. Perfecto. Punto para esta canción. A ver, siguiente mensajito. 943-44874. Saludos a Marcos. Yo voto por las estrellas de la cumbia. Dale, punto para el mix traicionero. Señoras y señores, ha llegado el momento de presentar nuestras finalistas. Y en este segmento, en este bloque, quiero votaciones al toque. Audios para consagrar a la ganadora. De inmediato. Y nuevamente ingresa como finalista, pero en el casillero 3. ¿Y qué pasó de sonido? No, de la Bella Luz.
2: La Bella Luz.
0: Confunden, pues.

Saludos para su primo Adán, el aventurero. ¿De parte de quién? Ese saludo para todos mis compas allá en Jaén. Él nos escucha en el exterior, ¿no? Saludos al ruso. Ruso, ¿por qué canción botas, brother?

0: y la finalista número uno.
1: Este gran éxito, el Mix Hechicero.
0: Para todas las hechiceras, esas mujeres que nos roban el corazón, esas mujeres que nos tienen embrujados. Vamos a votar por tu favorita al toque 943-44874. Tu caso. A la gente que quiere su entrada, ya, a partir de las 2 de la tarde, ¿ok? Ya me ganó la hora ya. Es hora, no atiendo. Quiero mi pase, quiero mi entrada. Desde las 2 de la tarde, te acercas a calle San Carlos 698 a recoger tu entradita, ¿ok? Toda la gente que está participando me está indicando, quiero mi pase. Vamos a votar por tu favorita al toque. Definamos esto. Votas por la Bella Luz. ¿Y qué pasó? Votas por las Águilas de América. Dímelo. O por las Estrellas de la Cumbia. Traicionero. No, el mix hechicero es. Hasta que me confundo yo. Y voto por Son del Duque. ¿Qué? Saludos desde La Pica para la pequeña princesa. Para Itzy. Amaya Terrón Estume. Yo voto por la canción Las Águilas de América. Ojo, pero a que tu voto sea válido, tienes que enviarme un audio. En el audio tienes que decir, oye, yo voto por tal canción. Listo, ¿ya? La Bella Lucy, ¿qué pasó? Águilas de América, dímelo. Las Estrellas de la Cumbia, Mix Traicionero.
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0: hechicero. Estás loco, me dicen acá.

0: castellano.
1: ¿Y qué pensabas?
0: Águilas de América.
1: ¿Y qué pensabas? 943-448-74. ¿Y qué pasó?
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1: La Bella Luz.
2: La Bella Luz.
1: El mix hechicero también de las estrellas de la cumbia. Saludos desde La Pampa de La Rioja, Sócota. Ya, a ver, a mis amigos que están votando por otra canción o por otras canciones. Solamente tenemos tres finalistas: La Bella Luz y ¿Qué Pasó?, Las Águilas de América, Dímelo, y el mix hechicero de las estrellas de la cumbia. Solamente esas tres candidatas.

0: ver, vamos, votación. Hola, ¿qué tal? ¿Por qué canción votas?
1: Mi voto es para Hechicero de la Bella Luz.
0: ¿De la Bella Luz? Tú estás loco, ¿no? Todos estamos locos. Mix Hechicero es de las estrellas de la cumbia. Me está vacilando mi pana ruso. Y el hombre anda más loco. Saludos para Rusito, fiel oyente de Estéreo TV. Y fiel a todas, dice. Hola, ruso. Maestro de maestro.

voto por las estrellas. Pero envíame tu audio, envíame tu audio. Salimos en Olmos, kilómetro 12, restaurante El Gran Pajatén, full sintonía. Epa, mis amigos. El Gran Pajatén. Le enviamos un gran abrazo ahí a todos.

0: vamos al toque, últimos instantes en el TV Ranking, la fiesta de la música. 943-44874. Oye, la gente recontra fregada. Gente, vayan. Y hoy en día también con el tema de las agrupaciones, ¿no? Se confunden, pues. ¿Quién es el original? ¿Quién es el Bamba? Esto por aquí, por allá. Gente, la música es para compartir. Es para compartir, ¿no? Y para disfrutar también. Y cada quien decide a qué evento va, con qué agrupación se divierte, con quién se vacila. Si a ti no te gusta, pues simplemente no vayas, no comentes, quédate en tu cama, ¿ya? Y mira TikToks. Y listo. Pero no te amargues la vida y no molestes también a los demás, ¿no? ¿Listo? ¿Estamos o no estamos, mis amigos?
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su favorita. ¿Y qué pasó de La Bella Luz? La canción Dímelo de las Águilas de América o el mix Hechicero de las Estrellas. Al toque, vamos. Vamos a definir esto de inmediato. La Bella Luz.

¿qué te pasó? Saludos a la familia González. Yo voto por las estrellas, pero tiene que ser audio, gente. Audio, audio, el toque. Creyendo en ti. Hola, ¿qué tal? ¿A quién eres? ¿Cómo te llamas? Yo voto por la bella luz, pero... Audio, audio, por favor, para que contabilice.

saludo a la familia Calle. La familia Calle escuchando Estéreo TV también esta mañana. Gracias. Anthony me dice, ¿qué tal? Quiero ir al concierto de Zafiro Sensual. Ok, estás invitado. Toda la gente está invitada a vacilarse con Zafiro Sensual hoy desde las 9 de la noche en el Divertifiesta. ¿Quieres tu entrada? Te regalamos. Quiero mi entrada, quiero mi pase y te llevas tu entrada. 943-44874 es el WhatsApp. Ahí y te llevas tu entrada. ¿Ok? Vas a vacilarte con Zafiro Sensual. Hola, ¿qué tal? Te escribo desde Madrid, España. Hola, España. Sintonía Internacional, Estéreo TV. Saludos a mi gente de Jaén, me dice. Chévere. Saludos a toda la gente de Jaén, desde Madrid, España. Para la familia Aguirre. Chévere. Oye, la gente que está fuera del país, ¿no? Y nos escuchan. Cariño que yo te di, me lo devuelves en este instante.

puse el sígueme, sígueme y no te diste cuenta. Con razón. Bueno, mis amigos, nos vamos. No hay tiempo para más. Hemos culminado el TV Ranking de la semana, la fiesta de la música. Tenemos su favorita, tenemos su ganadora, la canción que se consagra como la más importante. Así que te la presento. De 2 a 4 continuamos regalando las entradas, ¿ok? Tú participas y te llevas tu pase. Facilito, automático. Sin sorteo, sin concurso. Gana con Estéreo TV. Y esta noche somos el Divertifiesta. 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

0: Esta es la hora multimedia. 12
1: y 6 minutos.
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1: Esta es la hora multimedia. Una
2: y dos minutos.
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0: Latina.
1: Y 27 minutos.
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1: 2 y 3 minutos.
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1: Producción general, Lalo Tantalian Vilches. 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

0: y que ya paren con los apagones.
1: Bueno, gente, y ya volvimos. Nos dejan fuera del aire los cortes de energía eléctrica. Estamos en el fin de semana, sábado 29. Hoy tenemos un tono. Hoy hay concierto en el Divertifiesta. Hoy se presenta Zafiro Sensual. Todos invitados. Gana tus entradas. 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

0: Multimedia. 3:00 minutos. 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

Está de moda, Fernandita Urbina. Carrulitos. Saludos a la gente de Bagua Capital. 94.7. Me están pidiendo la canción del Chato Dilber. Me quedan últimas entradas para el concierto de Zafiro. Gánalas a través del 943-44874. Quiero mi pase, quiero mi entrada y te regalo automáticamente. Hoy 9 de la noche en el Divertifiesta, Zafiro Sensual en vivo. Zafiro Sensual en concierto.

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te duele, mujer? 3:40 minutos. 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Ay, ay, ay, sabadito. Saludos a la gente de Trujillo. A mis amigos de Chao, la empresa Agro. ¿Agro qué? Agroberries. Así se llama. Full cosecha de arándanos. Saludos para Luis, para Zafiro, para toda la gente chelera.

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sabroso, fin de semana. ¡Wow! ¡Qué golazo! ¡Qué golazo le acaba de marcar UTC a Universidad!

golazo clavado al ángulo, nada que hacer el arquero. Más temprano, o hace minutos atrás, terminó el encuentro entre los Chancas y Colegio Juan Pablo II. Juan Pablo II le ganó de visita 4-3 a los Chancas en Andahuaylas. En un partido, muchos dicen polémico, ¿no? Con Ayudín, dicen, porque bueno, cuando juega el equipo de Juan Pablo es el equipo de Lozano, pues, ¿no? Y todos están ahí pendientes porque dicen que les dan la manito, pues. No vi el partido, vi los últimos instantes, sí. 4-3, ¿ah? El Juan Pablo. Hubo goles en este encuentro. A las 7:30 juega Alianza contra Deportivo Garcilaso. Atentos, hinchas blanquiazules.

0: Oye, sigue llegando los audios. La gente quiere su pase, quiere su entrada para bailar con Zafiro Sensual hoy día. Te regalamos tu pase. A ver, ¿de quién se trata este audio? Hola, buenas tardes.
1: Hola, buenas tardes. Yo quisiera también mi entrada para Zafiro.
0: Ah, pero ponle ganas, pues, hija. Hijita, ponle ganas. Parece que la gente está de sueño. Tienes que decir, quiero mi entrada. Así con ganas, arriba los ánimos. Ya, vente la radio. Hasta las 4:30 los espero, ¿ok? ¿Cuánto me queda? Creo que son las últimas, ¿sabes? He regalado muchas ya.

¿qué más encontramos en información deportiva? Actualizamos el marcador del encuentro. ¡Uy, uy, uy! UTC ya le gana, ya gana 2-0 a Universitario. Lo madrugaron a la UA. En menos de 2 minutos, UTC le marcó 2 goles. Minuto 25 del partido. ¿Qué pasa con la U? Totalmente habilitado.

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Vamos a España, al toque. Real Sociedad venció 2-1 al Español. Levante 5, el Betis 2. Uy, le propinaron una goleada al Betis. A la vez 1, Villarreal 0. Sevilla 0, Atlético de Madrid 3. Está ganando el equipo colchonero. Sin Julián Álvarez, por supuesto. Quien habría rechazado una oferta del Arsenal. Es que Álvarez quiere fichar por el Barcelona nada más. A la araña le importa jugar por el Barcelona. Así le llegue alguna oferta de otro club, no va a aceptar, ¿no? Pero desde el Atlético mencionan que no hay chance, no hay opción para que puedan negociar con el Barcelona. Le han dicho no al Barça. Hoy juega Lionel Messi. A ver, vamos. ¿Juega Lío?

Oye, muchos partidos. El fin de semana está cargado de encuentros. Hay partidos de la Bundesliga. A ver, ¿jugó el Bayern o no? No, el Bayern no ha jugado. El Borussia sí ha jugado. Por la Liga 1 de Francia también hay encuentros. Por la Premier League de Inglaterra se han disputado varios partidos. Por la Serie A de Italia golearon a la Fiorentina.

Atención, hoy 6:30 de la tarde juega el Inter de Miami de Lionel Messi contra el Montreal. Listo. Ahí está el partido entonces. Hoy juega Lionel Messi. Atentos. Messi también está en camino de los 1000 goles, ¿no? Tiene 900 y pico en su cuenta. Vamos a ver qué pasa hoy. Vamos a ver si juega Messi y marca. Si juega Messi, de todas maneras va a marcar, ¿ah?

Dimensiómanos y Dimensiómanas, nos vamos. Échale caballito. Buen fin de semana. Que pasen bonitas fiestas de Santa Rosa. Pórtese bien, nos encontramos el

0: es La Hora Multimedia. 4:03. 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

0: Esta es la hora multimedia. 5:00 minutos.
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1: Esta es la hora multimedia. 6:03. 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
0: 6:32.
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0: 6:42.
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0: 6:52.
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0: Esta es la hora multimedia. 7:00 minutos. 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